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las casas están más desnudas y nada oscurece las colinas. Octubre llega y se va, y a la luz de la luna espero el invierno. El silencio es como la luz de la luna en una cosa que no esconde nada. Octubre, Ivor Winters. Alrededor de la media hora. Compaginación, Alejandro Troncoso. Idea y realización, Armando Borgió. Era música para hacer el amor, y sin duda se ha hecho, por toda Norteamérica, mucho el amor a su compás. Por la noche, en los automóviles, mientras se descargan las baterías, en las playas, en los atardeceres suaves de verano, en casitas a orillas del lago, en parques apartados y en elegantes áticos o en cuartos amueblados, en yates, en taxis, en cabañas, en todos los lugares donde se podían oír las canciones de Frank Sinatra. Alrededor de la media hora con Frank Sinatra y la orquesta de Quincy Jones.

Quincy Jones habla calmosamente mientras sus músicos se acomodan para continuar con la grabación. Puede parecer una tontería lo que voy a decir, pero siempre me ha funcionado. Veo los negocios y la política con mi experiencia de orquestador. Como si hubiera 4 trompetas, 4 trombones, 5 saxos, batería, bajo, piano y guitarra. O como una orquesta sinfónica, con metales, vientos, cuerda y percusión. Cada instrumento haciendo algo distinto, pero sonando todos juntos. Oh, no.

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1: Frank Sinatra está con un vaso de vino en una mano y un cigarrillo en la otra. De pie, en un ángulo oscuro del bar, entre dos rubias atractivas, aunque algo pasaditas, sentadas y esperando a que diga algo. Pero Frank no dice nada. Ha estado callado la mayor parte de la noche y ahora parece aún más distante, con la mirada perdida en el humo y en la penumbra, hacia la gran sala, más allá del bar, buscándose.

Perderlo todo me impidió perder cosas menores. Si nada mayor que el mundo saliéndose de quicio o la extinción del sol se viera, no sería tan grande como para hacerme alzar la vista de mi labor por curiosidad. Emily Dickinson también se busca escuchando a Frank Sinatra alrededor de la media hora.

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Muy buenos días, mundo. Muy buenos días, país. Muy buenos días, provincias. Muy buenos días, ciudades. Aquí estamos, como todos los días, al pie del cañón. Bueno, ayer no estuve al pie del cañón ayer, para nada. Tenía una jaqueca terrible, así que no me pude levantar de la cama, chicos. Por eso estuve ausente. Pero hoy estamos. Muy buenos días, muy buenas tardes, muy buenas noches. Depende de dónde estés sintonizando la radio, escuchando. ¿Cómo andan, gente? Muy buenos días. Está lindo, ¿no? Más o menos, ¿o no? Está, no hace mucho frío, no sé si habrá humedad. Después nos fijamos. Pero no tengo frío al menos. Ayer me parece que hacía un poquitito más y antes de ayer hacía más. Pero sí, me parece que hoy vamos a tener agüita, lluvia. Creo que para la tarde o noche, o no, entrada a la noche. Después nos fijamos bien. Tomando mi tecito de jengibre, limón, con té de limón, miel y jengibre. O sea, jengibre, limón, en uno miel y en el otro nada, porque yo tomo todo amargo, pero no se siente el sabor a la miel, Para nada, si no, no lo podría tomar porque no me gusta. No me gustan las infusiones dulces. Espero que estén disfrutando de unos ricos matecitos. Amerita la mañana para estar mateando, seguramente que sí. Mate dulce, amargo, semidulce, semiamargo, semidulce, con cascarita de limón, de naranja, de mandarina. Si le querés poner un poquito de azúcar o edulcorante, bueno, estás acostumbrado, lo podés hacer. Té con leche, café con leche, cappuccino, expreso, té blanco, té rojo, té chino, té de matcha, té verde, cualquiera para hacernos compañía. Comiendo algo rico, alguna tostadita, algo, puede ser, ¿no? Alguna galletita, algún sanguchito, lo que quieran. Y hay gente que desayuna y hay gente que toma algo, algún matecito así por arriba y después, unas horitas más tarde, recién desayuna. Hay gente, por ejemplo, que no puede desayunar. Por ejemplo, yo tan temprano no puedo. Y entonces, bueno, me la arreglo con los tecitos. Pero hay gente que sí y hay gente que no. Depende. Todos somos diferentes. ¿Cómo andan, gente? Espero que estén bien, con buena onda, siempre energía positiva. Y bueno, tenemos un montón que hablar. ¿Quién ganó, chicos? ¿Quién hizo los goles de la selección argentina? Por Dios. Seguimos demostrando que tenemos al mejor jugador del mundo y también a la selección campeona del mundo, que es la selección argentina. ¿Cómo te quedó el ojo? Qué bárbaro, ¿eh? Qué bárbaro. ¿Cómo grité esos goles? Por Dios. Terrible. Messi es un genio, chicos. No me digan que es normal porque no es normal. No es de este planeta. Nene, ¿de dónde saliste? Barrilete cósmico, le decía Maradona. José María Muñoz era, ¿no? Creo que sí. ¿De dónde salió este chico? Por Dios, qué genio. Es un espectáculo, ¿eh? La verdad que re emocionante fue, porque no solamente porque él hizo los goles, sino porque ya va a cumplir, creo que uno de estos días ya cumple 39 años. Qué divino Messi. La verdad que un orgullo enorme, chicos. Qué linda estuvo el partido y todo. La verdad que muy, muy bueno. Y bueno, ahora vieron cómo están. Todos, claro, tienen a Messi. Pero bueno, tampoco va a ser todos los partidos, va a ser los goles Messi, por eso es un equipo. Pero bien. Después tenemos otro tema que justamente es mi sueño. ¿Vieron que está la hija de Tamara Castro participando? Se llama Dorado el apellido, no me acuerdo el nombre. Ayer estuvo la chica, canta muy bien y se parece mucho a la mamá. Abel Pintos dijo que la tuvo en brazos. Ella le trajo la foto y se la mostró. Canta muy, pero muy bien. Y pasó. La hija de Tamara Castro está participando en Es Mi Sueño. Después un desastre, la gente se está quejando porque dejaron cantantes muy buenos afuera. Y la verdad que no da para las devoluciones estúpidas que le dan. Porque como la otra vez, ¿se acuerdan cuando comenté el tema de el de Rafael? Yo soy aquel. Bueno, como esas, un montón de cosas que no vienen justamente con los temas. O cómo los interpretan. Dejó afuera, Natalie Pérez dejó afuera un muchacho que cantó de Cacho Castaña. Espectacular lo cantó. Yo digo, ¿dónde se equivocó? Si no desafinó en ningún momento. Aparte lo cantó a su estilo. Lo dejó afuera porque no lo votó. Entonces dice, por mí, yo te dejé afuera. Wow, hay que tener cara para decir eso, ¿eh? Miren que pasaron ladris, ¿eh? Dejaron pasar a ladris.
sin desmerecer a los otros, ¿no? Pero bueno, si es un concurso de canto, tenés que cantar bien, tenés que entonar. No podés ir a... Bueno, pero vieron como dicen siempre, hay acomodo, que la saquen del jurado, que esto, que lo otro. No es que la saquen, sino que simplemente, qué sé yo, no sé. Los otros son los que son muy, muy... que no juzgan inconscientemente y que me gustan las devoluciones son Joaquín y Carlos Baute. Son los más, justos dentro de los jurados. Porque está Bel, está Carlos. Ayer estuvo Natalie y antes de ayer no estuvo por el partido, pero el lunes estuvo Ángela Leiva. La gente dice, no la conozco, no sé cómo canta, no canta nada así, chicos. Ángela Leiva es muy conocida y es una excelente cantante. Canta cualquier cosa, tiene una voz impresionante. No pueden decir eso porque sí es muy conocida Ángela Leiva. Trabajó mucho afuera, estuvo en México, en España creo que también. Y canta muy bien, muy bien. Pero bueno, también vieron, por ahí le dan esos... Dejó a unos cuantos afuera también, ¿eh? Y bueno, y se la agarraron con ella. Y la gente opina y están ahí. Pero sí, hay veces tienen razón. Hay que saber, hay que tener oído para escuchar si cantan bien, si desafinan, si no desafinan. Bueno, cantarlo con el estilo de propio es, ya se sabe. Porque si vas a cantar igual que, qué sé yo, es un tributo, un cover, no sé. Pero bueno, hay muchas voces lindas y muchas voces feas. Y muchas voces espectaculares que las han dejado afuera. Me salió un versito. 14 minutos nos separan de la hora 8. Vamos a comenzar este programa denominado Pioneras de la Mañana. 15ª temporada. Estamos de lunes a viernes de 8 a 11 horas. 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Muy buenos días a todas esas personitas que ya están, perdón, escuchando desde tempranito la radio. Gracias. Estamos en la ciudad de Zárate, Buenos Aires, República Argentina. Comandando esta super, super nave, Marisa Eli Martínez Medina, producción, operación técnica y conducción. Vayan subiendo despacito. Recuerden que a las 11 descendemos, así que una vez que te subiste a este viaje, no te podés bajar hasta las 11 de la mañana, que le estaremos haciendo compañía con toda la gente que sueña con este viaje, que viajamos. Muy buena música, información de todo lo que va aconteciendo y lo que ya ha acontecido. Tenemos todo ahí en el tintero. Programas de Pioneras de la Mañana al aire 4036. No sé qué es el 36. Me suena, pero no me acuerdo. Previernes, jueves 18 de junio del año 2026. Vamos a comenzar la mañana bien arriba con el señor Diego Torres. Mejor que ayer. Hola.

Muy buenos días, bellísima ciudad de Zárate. ¡Arriba! No, no, hoy soy mejor que ayer. Ponele onda, si no, no va a andar. Levante, no le pienso bajar y con... Cárregale piletas, si no, no va a arrancar. Yo no me rendiré, no. 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

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Muy buenos días, ciudad vecina de Campana. Arriba. Con los matecitos. David Lebón junto a Diego Torres. Seminare.

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pasando 36 minutos de la hora 8. Seguimos en Pioneras de la Mañana por RD1 Radio 98.5. Vamos a ir a el tránsito. Subtes a horario, trenes a horario. Línea Roca, Ramales, La Plata, Bosques, vía Quilmes, Ezeiza, Corn y Bosques vía Temperley, con demoras por falla técnica de catenaria, sistema de alimentación eléctrica en construcción. Tránsito, obras en autopistas porteñas, cortes y desvíos de tránsito durante los próximos días. Choque en el enlace entre la autopista Perito Moreno y la avenida General Paz, sentido al centro. Choque en autopista Oeste, altura General Paz, mano al centro. Buenos Aires, La Plata. Muy buenos días, Sammy. Continúa la reducción de calzada por obras del nuevo cuarto carril sentido La Plata, desde el kilómetro 11.5 hasta el kilómetro 14, zona Sarandí, Wilde, desde el kilómetro 18 hasta el kilómetro 20 y del kilómetro 27 al kilómetro 24.8, zona Quilmes. Buenos Aires, La Plata. Balizamiento por trabajos de mantenimiento desde el kilómetro 17.5 al kilómetro 18, sentido La Plata. Afecta banquina externa. A ver, ¿tenemos efemérides hoy? Sí, tenemos. A ver, déjenme buscar porque creo que están abajo. Chiquichín, a ver, vamos a leer. Claro, dice. Claro, le voy a echar ganas a mi día, pero primero me voy a tomar 3 mates. Bonito día. ¿Tres solo? ¿Tres matecitos solos? Tenemos algo por aquí. A ver. Vamos a. A ver. Sí había, pero no me acuerdo. Matecito. Fresquete, dice. Está todo abrigado el matecito. Matecito. Buenos días. Feliz desayuno. Y bueno, en La Pava es una casita con flores, muy bonito. Hoy es el Día Mundial del Orgullo Autista. Cada persona autista percibe, siente y experimenta el mundo de una manera única. La neurodiversidad nos recuerda que no existe una sola forma de pensar, aprender o comunicarse y que esas diferencias enriquecen nuestra sociedad. Promovamos el respeto, la inclusión, la aceptación y el orgullo de ser auténticamente quienes somos. 18 de junio, Día Mundial del Orgullo Autista. Acá tenemos, es mi sueño. Dice, pediles por favor que los comentarios sean para infringir las reglas del grupo, gracias. Bueno, acá filmaron, sacaron la fotito de Pablo. También que lo dejaron afuera como cantaba ese señor, Dios mío. Creo que él es el que cantó el de Cacho Castaña, ¿eh? Bueno, Gaturro dice, ¿alguien más sigue como yo? Todavía está con la bandera argentina. feliz jueves para todos. Estoy así desde el martes, y sí, vamos a estar así. Obvio, todos estamos así. Hoy será un gran día, bendiciones para todos. Feliz jueves, muchas gracias. Hoy es el Día del Empresario. Se celebra 18 de junio de manera informal el Día del Empresario en la Argentina. Una fecha instituida por algunas instituciones y organizaciones para destacar la labor de quienes lideran negocios, toman decisiones y generan empleo en el país. A todos los empresarios, muy feliz día. ¿Qué más tenemos por aquí? Buscamos. Vamos arriba ahora. A ver. Me encantan los... Todo lo que hagan con los matecitos me encanta. A ver, acá hay otro de mi sueño. Dice, la verdad, esto es por anoche, ¿eh? La verdad, hoy la opinión de Natalie Pérez en el último que cantó se equivocó. Sí, totalmente. El que le dijo, bueno, yo te dejé afuera, le dijo. Sí, la verdad que sí. Coincido con la persona que escribió eso. Totalmente. A ver, ya llegamos. Alertas tránsito, pase, acá hay otro. Entre mates y humor. Muy buenos días, feliz jueves, grupo de materos. Arrancamos la mañana con unos ricos amargos. En esta mañana con ganas de llover. Feliz jornada para todos. Saludos desde Buenos Aires. Mira, ahí está la pavita, el matecito. Afuera. Con frío, con leña. ¿Qué más tenemos? Tenemos el pronóstico de Carlos Martínez. Tenemos...
8 grados 4 décimas, ahí está. 8 grados 4 décimas, la humedad relativa del ambiente 86%, cielo parcialmente nublado, con nubes altas del tipo cirrostratus. Viento del norte a 5 kilómetros en la hora. Presión atmosférica 1017.4 hectopascales en descenso. Visibilidad buena. Temperatura mínima de hoy la actual. Temperatura máxima prevista para hoy 12 grados. Próximas irrupciones de aire frío, moderada. Mañana viernes, moderada a fuerte. Entre el domingo 21 y el lunes 22, altura del río a las 0 horas, 1,10 m bajando. Riesgo de sudestada para los próximos 10 días, nulo. Hoy jueves el cielo se nublará y hay probabilidades de lluvias desde las primeras horas de la tarde. ¿Vieron que les dije y yo no les miento? Serán lluvias moderadas y se extenderán hasta la madrugada de mañana viernes. El día será frío y húmedo, con 12 o 13 grados de temperatura máxima pronosticada. El viento soplará débil del noreste y cambiará a última hora al sudoeste. La situación meteorológica muestra a un frente caliente avanzando desde el litoral. Está generando un incremento de la nubosidad en todo el norte de Buenos Aires y más tarde promoverá un desmejoramiento de las condiciones del tiempo con las ocurrencias de lluvia de moderada intensidad. Esa probabilidad comenzará en las primeras horas de la tarde de hoy y una vez comenzada la precipitación se extenderá hasta la madrugada de mañana viernes. Bajo la cobertura de nubes y con esas probables precipitaciones, la temperatura se mantendrá baja y por eso tendremos hoy un día frío y húmedo. Mañana viernes, luego de esas lluvias en la madrugada, mejorará y el cielo se irá despejando de forma gradual. El viento se afirmará del sudoeste y promoverá una disminución de la humedad, a la vez que mantendrá muy fresco el ambiente. El sábado amanecerá bien frío, con unos 4 grados o 5 grados, 4 o 5 grados. Durante el día, la temperatura se moderará hasta los 14 grados. Será un día de buen tiempo, con sol y algunas nubes vespertinas. El domingo las nubes tendrán mayor protagonismo y posiblemente impidan que el sol asome entre ellas. El ambiente frío y más húmedo reinarán con viento flojo. Hacia la noche nos comenzará a invadir una nueva masa de aire frío que propondrá condiciones de invierno en prácticamente toda la semana entrante. El aire frío, el viento sostenido del sudoeste y la presencia de nubes de aspecto amenazante serán el común denominador de los días lunes y martes. El lunes la temperatura no debería ir más allá de los 12 grados y el martes será tan solo de 10 grados, con viento y baja sensación térmica. Mañana viernes, probables lluvias en la madrugada, luego mejorando. El cielo se despejará gradualmente, bajará un poco la humedad y estará entre frío y muy fresco, 8 grados de mínima y 15 grados de máxima. El viento soplará moderado del sudoeste. El sábado sol y algunas nubes, frío a muy fresco, 4 grados de mínima y 14 grados de máxima. Viento débil del sector norte. El domingo estará mayormente nublado, frío y húmedo, 6 grados de mínima y 12 grados de máxima. Viento débil del sector norte cambiando al sudoeste hacia la noche. El lunes, probables nieblas en la madrugada, luego nubosidad variable, tiempo frío 5 grados de mínima y 12 grados de máxima, volviéndose algo ventoso y más seco, con el viento soplando débil a moderado del sudoeste. El martes, nubosidad variable, tiempo frío e inestable, con baja sensación térmica, 5 grados de mínima y 10 grados de máxima, ventoso con el viento soplando regular del sudoeste. Este es el pronóstico de Carlos Martínez, meteorólogo de la ciudad vecina de Campana, el tiempo en Campana. Bueno, aquí hay otro, entre mates y humor. Buen día, grupo Costumbres, que son un abrazo al alma. Qué lindo matecito. Tenemos algo más por aquí, a ver, vamos a chequear. Si nos seguimos con información. Seguimos con la mañana bien arriba. Ya vamos a estar anotando si saludaron, no sé qué pasó, no los veo. Y bueno, y vamos a ir saludando a la gente que está ahí, conectadita. Dólar promedio para la compra 1407,77, para la venta 1462,47. El dólar Banco Nación para la compra 1410, para la venta 1460. El dólar blue para la compra 1155, para la venta 1475.
El oficial del Banco Central para la compra 1.409.968, para la venta 1.461.265. El dólar mayorista para la compra 1.432.5, para la venta 1.441.5. El euro para la compra 1.614.7, para la venta 1.731.66. El real para la compra 263.13, para la venta 302.77. El peso uruguayo para la compra 32.186, para la venta 37.593. Ahí pasaban las cotizaciones del dólar, euro, real, peso uruguayo en la Argentina. A ver cómo estamos acá con la Cortinex, la vamos a encimar un poquito más y después seguimos con muy buena música en Pioneras de la Mañana. ¿Qué más tenemos por aquí? A ver, déjenme ver. Ahí estamos, muy bien. Súbeme un poquito acá, por favor. Súbeme a la radio, esa es mi canción. La de Enrique Iglesias. Lindo tema ese, ¿eh? La justicia avaló el cambio de domicilio de la AFA a la provincia de Buenos Aires y declaró nula la designación de veedores. La Cámara Civil dio por cancelada la inscripción de la AFA en el registro público a cargo de la Inspección General de Justicia y declaró la nulidad de la designación de veedores en la entidad madre del fútbol argentino. El gesto de Messi con una figura de Argelia que enterneció las redes sociales tras el triunfo de Argentina. Suspendieron el servicio del tren Roca por problemas técnicos. Hay 5 ramales afectados. ¡Wow! Dios mío. Suspendieron el tren Roca por problemas técnicos. Hay 5 ramales afectados. Según indicaron desde Trenes Argentinos, las fallas se originan en la alimentación eléctrica de la estación Plaza Constitución. 5 ramales del tren Roca, la línea que conecta la ciudad de Buenos Aires con distintos puntos del sur del conurbano bonaerense y ciudades periféricas, funcionan este jueves con demoras y cancelaciones. Según indicaron desde Trenes Argentinos, la falla radica en la alimentación eléctrica de la estación Plaza Constitución, en donde finaliza el recorrido de la línea. Los ramales afectados son Bosques, Quilmes, reducido entre las estaciones Bosques y Berazategui, La Plata, reducido entre la estación y Quilmes, Alejandro Korn, Bosques, T y Ezeiza. Los primeros 2 recorridos no llegan a Constitución. Fuentes allegadas confirmaron que la falla se detectó cerca de las 6 de la mañana en el ingreso de la estación a la estación Constitución. En estos momentos se está trabajando para reparar el inconveniente. Lo que va a producir en los próximos minutos es un corte de energía entre Constitución y Remedios de Escalada. ¡Ay, chicos! ¿Algo más puede pasar? Porque las centenarias catenarias están energizadas a 27.500 voltios. Entonces no podemos hacer la reparación con energía en las catenarias, adelantaron. Una vez que se produzca el corte de energía, según indicaron las fuentes, el servicio Ezeiza quedará limitado entre esa localidad y Temperley. El Alejandro Korn circulará únicamente en Temperley y Korn. Y el ramal Bosques vía Temperley prestará servicio entre Temperley y Bosques. Se prevé que las demoras y las cancelaciones persistan aún después de la reparación. La información que figura en la aplicación de la empresa que gestiona la red ferroviaria indica que el tren Roca no es el único afectado por problemas técnicos. En la línea Mitre, por ejemplo, el ramal Villa Ballester-Zárate circula con demoras de aproximadamente 20 minutos debido a inconvenientes operativos. Una situación similar se registra en el Belgrano Sur, especialmente en el servicio que une Buenos Aires con González Catán. Bueno, esperemos que se mejore rápido porque la gente tiene que viajar, Dios mío. Salir y encontrarse con esto, ¿no? La confianza en la selección, la vigencia de Messi, el recuerdo de Maradona, la charla de Tinelli con Giusti, Tapia y Batista. Tras un nuevo foco de conflicto en el PJ, exigen unidad pese a las diferencias para no dañar el armado opositor. El hábito nocturno que los científicos vinculan con un corazón más sano sin importar la edad. ¿Es hora de música? A ver. Es hora de música, sí. Vamos a ir a música entonces. Mientras disfruto mi tecito calentito y ustedes también
acondiciónense el matecito por ahí. Y seguimos, seguimos con la mañana bien, pero bien arriba. Ponele onda, energía positiva. Arriba, dale. Vamos a escuchar a Catupecu. Lo que quiero es que pises sin el suelo.

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pasando 10 minutos de la hora 9. Seguimos en Pioneras de la Mañana por RD1 Radio 98.5. Vamos a las farmacias de turno. Jueves 18 de junio en Zárate, Ferrari, de la Torre 1501, Porto Luzzi, General Pinto 1201, Villa Fox, Justa Lima 1567 y en Lima Fabio, calle 7, número 324. Reiteramos, farmacias de guardia en Zárate, Ferrari de la Torre 1501, Bortoluzzi General Pinto 1201, Villa Fox, Justa Lima 1567 y en Lima Fabio, calle 7, número 324. Recuerden que quedan en todas mis redes sociales. Muchísimas gracias, Farmacia Anfolisi, por informar las farmacias de turno. ¿Qué más teníamos por aquí? A ver, déjenme ver. Déjenme chequear. Un día como hoy, pero del año 1942, nace Paul McCartney. Sir James Paul McCartney nace en Liverpool, 18 de junio de 1942. Es un cantautor, compositor, músico, pacifista, filántropo, multiinstrumentista, escritor, pintor y actor británico que ganó fama mundial por ser el bajista, uno de los cantantes y también uno de los principales compositores de la banda de rock The Beatles, reconocida como la banda más popular e influyente en la historia de la música moderna. De allí surgió su asociación compositora con John Lennon, una de las célebres del siglo XX. Después de la separación de la banda, continuó su carrera musical en solitario y formó Wings con su primera esposa Linda y con Denny Lane. McCartney es reconocido como uno de los compositores y artistas más exitosos de todos los tiempos, con 60 discos de oro y sobrepasando los 100 millones de álbumes y los 100 millones de sencillos, vendidos tanto como solista como con The Beatles. Más de 2.200 artistas han editado su canción con The Beatles Yesterday. Y cuando había que vender discos, chico, no como ahora, mamma mía. Yesterday, convirtiéndose en la canción con más versiones en la historia de la música popular. Su canción de 1977 con Wings es uno de los sencillos más vendidos en el Reino Unido. Como miembro de The Beatles en 1988 y como artista individual en 1989. Qué divino Paul McCartney. Siempre viene a la Argentina. ¿Qué más tenemos por aquí? A ver, déjeme ver. Si después queda abajo, pero no importa, igual lo voy a encontrar, los encuentro. No se preocupen, los encontramos, sí. Salió en todos lados, sí, que es el cumpleaños de Paul McCartney. Paul McCartney. Qué genios, con John Lennon ahí. Después, bueno, vieron que empezaron los roces cuando vino Yoko Ono, porque las mujeres hacemos lío. Siempre estamos en el embrollo, chicos, ahí metidos, ¿no? Metidas. Pero bueno, ¿qué va a ser? Dicen eso, no sabemos bien en realidad. Pero bueno, sucedió que se dio la casualidad de que justamente después de que estuvo con Yoko Ono, sucedió todo lo que pasó hasta que se desintegraron The Beatles. Que dicen que fue ella la culpable. No lo sé, no lo sabemos. Solamente ellos lo van a saber. Han circulado muchas versiones, pero bueno, no se sabe cuál es la original, la verdadera. En Constitución, en vivo, demoras y cancelaciones en el Roca por problemas técnicos. Caos en Constitución por una falla eléctrica. Lo hemos leído tempranito. Femicidio de Agostina, FE. El Fondo Monetario Internacional prevé los precios del petróleo bajen tras el acuerdo Estados Unidos-Irán. Qué bárbaro. Tenemos por aquí. Detienen a sujeto por violencia de género. Un sujeto de 25 años fue detenido por personal de la DDI Zárate Campana, acusado de amenazas agravadas y lesiones graves contra su pareja. La detención se produjo tras dos allanamientos realizados en Zárate, uno de ellos en la calle España y Guido Hispano, que tuvo resultado positivo. El sujeto fue puesto a disposición del fiscal Fernando Martín Reinas, de UFI número 8 de Zárate. Bueno, esta persona no tiene que salir. No tiene que salir, porque ya sabemos. Info Zárate Campana. Bajamos este. Ahí.
Uy, casi bajo la otra. No importa, no pasa nada. El Consejo Deliberante recibió la visita de la Virgen Santa Florentina. La imagen de la patrona de la ciudad fue recibida por la presidente del cuerpo, Karina Sala, junto a concejales, para que los vecinos conozcan más sobre su historia y pueden hacerle llegar sus intenciones y pedidos. La imagen de la Virgen Santa Florentina, patrona de la ciudad, visitó este martes el Honorable Consejo Deliberante, donde fue recibida por la presidenta del cuerpo, Karina Sala, junto a concejales en el Salón Blanco. Durante el encuentro, representantes de la Catedral Santa Florentina destacaron el significado de esta recorrida por distintas instituciones y lugares emblemáticos de la ciudad. Además, expresaron sus deseos de protección, paz y guía para el cuerpo legislativo y cada uno de sus integrantes, señalando que son algunos de los propósitos que inspira la presencia de la Virgen. Esta iniciativa busca acercar la imagen de la patrona a toda la comunidad, permitiendo que los vecinos conozcan más sobre su historia y puedan hacerle llegar sus intenciones y pedidos. Santa Florentina permanecerá en el Salón Blanco del Palacio Municipal hasta el viernes 19 para que quienes lo deseen puedan acercarse a visitarla y compartir un momento de oración y reflexión. Bueno, aquí se la ve chiquitita, es un tipo cuadrito. Bueno, esto lo ha publicado Info Zárate Campana. Bajamos esto aquí, ahí, muy bien. Este viernes habrá un nuevo acústico en la biblioteca. Con entrada libre y gratuita, desde las 19 horas se presentarán los bibliotecarios del rock, quienes interpretarán canciones que marcaron a distintas generaciones, en un formato que permite apreciar cada acorde desde una perspectiva diferente y más íntima. El ciclo acústico en la biblioteca sumará este viernes 19 de junio una nueva jornada para disfrutar de una buena música en vivo. La cita será desde las 19 horas en Avenida Varela 750, con entrada libre y gratuita para toda la comunidad. En esta oportunidad se presentarán los bibliotecarios del rock, que invita a recorrer grandes clásicos del rock argentino en formato acústico. Durante el encuentro, el grupo campanense interpretará canciones que marcaron a distintas generaciones en un formato que permite apreciar cada interpretación desde una perspectiva diferente y más íntima. De esta manera, el ciclo promovido por la Secretaría de Inclusión, Educación y Cultura del municipio continúa sumando artistas y público en cada edición. La invitación está abierta a toda la comunidad para acompañar una nueva jornada de acústico en la biblioteca y compartir una tarde, noche, a puro rock nacional. ¡Qué lindo! Info Zárate Campana publicada esta información. ¡Qué lindo, chicos! Y gratis. No tenés que pagar. Y pasás un momento hermoso. Si te gusta el rock, por supuesto, si no, no vayas. Los precios del petróleo se desploman tras la firma del acuerdo de paz entre Estados Unidos e Irán. A ver cómo estamos acá. Con la cortinita estamos bien. Ya voy a contestar, aguántame un chiquitito. Mundial, la reacción de Nadal tras las elogiosas declaraciones de Messi en el Mundial 2026. Colombia debutó con victoria en el Mundial 2026, triunfo 3-1 sobre Uzbekistán en Ciudad de México. El equipo de Kansas City, que tiene los colores de Boca y causó furor entre los argentinos. Lionel Messi, el gran inspirador argentino que quiere ser mejor después de ser el mejor. El contundente elogio a Pochettino, a Messi, de Pochettino a Messi, tras su gran debut. ¿Por qué cree que Argentina es favorita? Y bueno, ¿qué querés que te diga? Porque tenemos al mejor del mundo y bueno, tenemos un muy buen equipo, no solamente Leo, sino que es un equipo, si no jugaría él solo. Hoy se daría el primer paso a una reclasificación del mercado argentino y proyectan ingresos por 4.500 millones. En medio de la fuerte caída del consumo de carne de vaca, surgió una impensada alternativa. Es más magra y cuesta 20% menos. ¿Carne de qué es? Vamos a ver. Aguanten, Ya tiene presencia en 20 provincias y cuesta con aval científico del INTA. Es un sector que apunta a quedarse
con entre el 5 y el 7% del consumo anual de proteína en un plazo de 5 a 10 años. Mientras el consumo de carne vacuna me da un poquito de miedita, pero bueno. Consumo de carne vacuna, acá está la foto encima, toca su piso más bajo en 2 décadas. Una alternativa empieza a ganar peso en el mercado. Se trata de la carne de búfalo. Ay, una proteína entre un 15 y un 20% más económica que la vacuna, más magra y con un perfil nutricional que el Instituto Nacional de Tecnología Agropecuaria respaldó con estudios propios. El búfalo tiene una ventaja productiva que lo distingue del ganado bovino. Puede alimentarse de pasturas bajo el agua, prospera en campos inundables que la ganadería vacuna descarta, lo que convierte tierras consideradas marginales en zonas aptas para la producción de proteína de alto valor. Según un estudio del INTA, la carne de búfalo tiene 45% menos calorías que la carne vacuna, 88% menos de grasa total, 90% menos grasas saturadas y 47% menos colesterol, con 11% más de proteínas, 50% más de hierro y 17% más de vitamina B12. Sebastián Cunzolo, investigador

5 y 10 años. Bueno, y aquí se la ve cortada, no sé, no me parece, qué sé yo, chicos. Bueno, dejémoslo ahí, qué sé yo. Vamos a ver qué pasa. Cáncer de riñón, ¿por qué es un tumor silencioso y qué señales pueden alertar a tiempo? Ah, después les voy a leer el horóscopo, chicos. ¿Les gusta? Está bueno, a mí me gusta. Bueno, no hay que darle tampoco bolilla al 100%, pero bueno, para tener algo diferente y jugar un poquito también, ¿por qué no? Tensa discusión con insultos entre Juan Grabois y Bertie Venegas Lynch. No te hagas el ganchero. En vivo, juicio de los cuadernos de la corrupción. Nueva audiencia dedicada a los vuelos presidenciales. En el Mundial 2026 se mira en varias pantallas. Se disparó el tráfico en Internet durante el debut de la selección. Alfonsina Storni, escritora argentina. No hay mujer normal de nuestros días que no sea más o menos feminista. Alerta nacional por el robo de una cápsula radiactiva en Rosario y para qué era usada. El argentino que convivió con una tribu nómade en Siberia, rusa, a 50 grados bajo cero. ¿Cómo fue volver a la prehistoria? Llegan las lluvias y un frente frío, pero el tiempo mejora para el fin de semana en el AMBA. El doloroso adiós a Francisco Vignale, a su hermano Lucas, a 3 días de su trágica muerte. Te amo con mi alma. El mensaje de Zelensky tras el ataque con drones a la capital de Rusia. Si arde Ucrania, va a arder Moscú. Bueno, seguimos con la mañana bien arriba. Con muy buena onda, muy buena predisposición. Recuerden que estamos de lunes a viernes de 8 a 11 horas. 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Gracias a las personitas que están conectados por todos estos medios. Estamos en la ciudad de Zárate, Buenos Aires, República Argentina, previernes jueves 18 de junio del año 2026. ¿Es verdad? Sí, de junio, está bien. Y sí, hay que fijarse por las dudas, porque uno puede meter la pata. Nos podemos equivocar, por eso somos humanos. No somos perfectos. Los que dicen que son perfectos es mentira, chicos. No hay nadie perfecto. Si no, seríamos máquinas. Y tampoco te pienses que las máquinas son perfectas. En algún momento puede fallar. Como decía tu Sam, ¿se acuerdan? Puede fallar. 25 minutos nos separan de la hora 9. Bueno, vamos a escuchar unos temitas igualmente. Después vamos al espacio publicitario. Vamos a escuchar a Psy, Gangnam Style. Ponele onda, si no, no va a andar. 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

0: 49 minutos nos separan de la hora 9. Seguimos con la mañana bien arriba, energía positiva, muy buena predisposición, no queremos trompas. Fush, fush, fush, mi amor, ¿eh? Si estás con trompas, fush, acá no. Acá no, no, no, ya los que están arriba de la nave están. Descienden a las 11, tenés que subir a las 8 cuando comenzamos el viaje. Muy buenos días, Jorge. Gracias por estar escuchando la radio. Muy buenos días, Alicia Beatriz. Me dice que es de Tauro. Bueno, pero primero vamos a leer Aries, que es el primero. Muy buenos días, Samantha. Muy buenos días, Papum. 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Anda que Jorge te va a atender muy bien y tiene de todo, ¿eh? Y huele muy lindo el negocio ahí adentro. Daniel, muy buenos días, Diego. Y bueno, a los que se van sumando lo vamos anotando. No sé si me quedó alguno por ahí. Y a las personitas que están escuchando por todos los medios, salimos para todo el mundo a través del streaming www.rd1.com.ar. En el dial nos sintonizás 98.5 FM y nos escuchás a través de la aplicación. Muchas gracias, chicos. Seguimos. A ver qué nos dice el horóscopo por aquí. Claro, porque tenés, puede ser, dice, cómo son hoy, mañana o predicciones para el 2026. Bueno, vamos a leer cómo son el de Aries, que es con la primera que comienza, que dice cómo son. Características de Aries. Las personas que nacen entre el 21 de marzo y el 20 de abril pertenecen al signo de Aries, el primero de la rueda zodiacal. Su elemento es el fuego y su modalidad cardinal, lo que indica que es uno de los cuatro signos cuyo comienzo coincide con un cambio de estación. Su energía se asocia con lo masculino y penetrante. El símbolo de Aries representa a un carnero, al igual que la constelación de su mismo nombre. La astróloga Beatriz Leverato señala que el signo de la gran explosión, el fuego iniciador que pone a andar la rueda zodiacal. Por eso, uno de los atributos más conocidos es la temeridad. Marte es el planeta regente de los arianos y su arquetipo está basado en el dios de la guerra de los romanos o su equivalente griego Ares. Esto otorga al primer signo de fuego la suficiente osadía y empeño como para arremeter sin conciencia de peligro, explica la astróloga. Fortalezas de Aries. Las personas de Aries son pioneras. Se lanzan a sus proyectos con ímpetu y poco les importa qué dirán los demás de sus empresas. Tanto así como su entorno acabará por entusiasmarse con sus ideas y se contagiará de esa misma energía osada. Leverato lo resume en una frase. Si quieres empezar algo, nada mejor que un amigo ariano. A ver, ¿cómo estoy con la cortinita por acá? Ahí está, la encimamos. Muy bien, un amigo ariano. Aunque a veces se lo juzgue por una intensidad ciega, también es cierto que allí reside su potencia para plasmar nuevas ideas y materializar una realidad. A Aries, los obstáculos no lo detienen, lo empujan a ir por más. El temperamento del arquetipo ariano se inclina por el enojo, la impaciencia y la adrenalina. Esta combinación crea una energía muy útil en entornos altamente competitivos como el deporte profesional. En el ámbito familiar es afectivo y estos nativos son divertidos, espontáneos, leales. Madres y padres de este signo inculcarán a sus descendientes independencia y mucha valentía. Se asegurarán de que sepan defenderse y les enseñarán a creer en su propio potencial. Ruidosos, veloces, torpes, simples y expeditivos, es casi imposible ver a un ariano quieto mucho tiempo, afirma la astróloga. Es verdad eso. Debilidades de Aries. No es difícil saber lo que piensa un ariano. No es difícil. Su forma de expresarse suele ser franca, directa y sin ningún filtro. Una sinceridad que podría acabar lastimado a quienes le escuchan si no aprenden a matizar algunas opiniones o pensar antes de hablar. Será parte de su trabajo la debida ejercer su sentido reflexivo. Aprender a esperar y entender que ciertos procesos no pueden forzarse. Otra de sus debilidades es que su pasión activa, vital y decidida también se traduce en una dificultad evidente para registrar todo lo que pasa de su propio deseo. Además, su capacidad de actuar rápidamente puede hacerles reaccionar de forma desmedida entre los contratiempos. La compatibilidad de Aries. En el amor, este signo de fuego puede establecer una relación pasional y un tanto explosiva con Leo y Sagitario, con los que comparten elemento. Su vínculo con signos de aire, Géminis, Libra y Acuario. Se caracteriza con una buena comunicación, aunque la dupla más desafiante será con su opuesto complementario, Libra, Aries y Libra. Suele atraerse y motivarse a accionar juntos, aunque deberán estar atentos a no invadir los territorios del otro. Aries le da el primer paso a Libra y acompaña y mejora cada acción, explica la astróloga. Los signos menos compatibles con Aries son Tauro y Piscis. En el caso de Tauro, habrá un desafío en acompañar dos ritmos de vida. Justo de Tauro, Jorge, mira, como me dijiste, en cualquier, sos compatible con Aries entonces, ¿eh? Leveretto indica que el amor puede lograr que los arianos aprendan a esperar y los taurinos se muevan poco a poco con más velocidad. A mover, a mover, a mover. En cuanto a la pareja Aries-Piscis, al reto vendrá en la forma de encarar los obstáculos y proyectar planes. Aries anhela definir acciones y Piscis continúa soñando, dice la astróloga. La clave en este caso será lograr que Aries se detenga y se permita soñar un poco más y que Piscis finalmente actúe y convierta esos sueños imposibles en una realidad concreta. La compatibilidad de Aries con Capricornio se dará especialmente en los negocios. Las asociaciones compuestas por esta dupla pueden llegar lejos, pues Capricornio reconoce que Aries, al compañero emprendedor que lo anima a dar el paso, aunque no todo esté listo. A su vez, el signo de tierra puede ayudar a Aries a sostener una idea y tener un desempeño más prolijo que se anticipe a los errores que deja su frenético andar. Ambos signos son leales y prácticos en su forma de expresarse. No darán muchas vueltas para manifestar sus opiniones. Asesoró Leveretto, astróloga, tarotista y directora de la Escuela Consideral de Astrología y Tarot. Bueno, a ver, Tauro. Vamos a ir a Tauro, que Jorge me pidió. Ahí vamos. ¿Cómo son? ¿Te leo cómo son? Te escracho. No es muy largo, ¿eh? No es muy largo. A ver. Las personas que nacen entre el 21 de abril y el 20 de mayo pertenecen al signo de Tauro, el segundo de la rueda zodiacal. Su elemento es la tierra y la modalidad es fija, lo que afianza su conexión con la materialidad. El símbolo de Tauro representa la cabeza de un toro, el animal inmortalizado en la constelación homónima. La energía de este signo es femenina y receptiva. Bueno, a ver mi cortina, no estamos bien. Venus es el planeta regente de los taurinos y su arquetipo se basa en la diosa romana de la seducción y el amor. Las mismas que los griegos llamaron Afrodita. Su influjo se traduce en una sensualidad innata, un inigualable sentido de la estética y una prioridad por el autocuidado y el amor propio. Tauro es intenso y pasivo. Con su contundencia deseante, sabe plasmar lo creativo. Magnetiza su entorno de un estilo gozoso y placentero, explica la astróloga Beatriz Leveretto. Vamos a ver las fortalezas de Tauro ahora. Esperen que si vamos bien. Las personas de Tauro son perseverantes, rumiantes, realistas, simples y pacientes. Si asumieron un compromiso con relaciones o con proyectos, lo cumplirán y sostendrán. No se darán por vencidos fácilmente, eso sí, defenderán su ritmo para llevar a cabo cualquier empresa. En contraste con la velocidad ariana, los taurinos se mueven con un andar decidido pero pausado. No les gusta que los apuren. Tauro respeta procesos y sabe priorizar sus necesidades personales sin permitir que lo apresuren las exigencias externas, aclara la astróloga. Los nativos de este signo procuran experimentar el mundo a través de sus cinco sentidos y registrar cada detalle. De hecho, las experiencias multisensoriales siempre atraerán su atención y les permitirán cultivar su sentido de la estética. La astróloga lo resume como el gran sibarita de la vida. El temperamento del arquetipo taurino a veces es tachado como muy básico porque busca garantizarse seguridad material, buen sexo, correcto alimento y mejor descanso. Sus apetencias, explica la astróloga, son biológicas, todo un contraste con su sucesor, el mental Géminis. En el ámbito familiar y afectivo, los taurinos son leales. Pondrán en primer lugar la seguridad emocional y la estabilidad económica de su clan. Necesitan pisar firme y transmitirán a los suyos el valor de la perseverancia, aunque a veces otros no comprendan por qué se mueven tan despacio. Las debilidades de Tauro. Los taurinos pueden pecar por cómodos o perezosos, advierte Leverato. La terquedad y la avaricia también serán grandes dificultades para ellos. Con el influjo del elemento tierra, no hay duda de que los taurinos saben sostener, pero su aprendizaje de vida se basará en diferenciar perseverancia de obstinación. Les cuesta abrirse y escuchar ideas, que hay ideas ajenas, admitir sus errores. Cabezones, bien cabezones. Por otro lado, los nativos tendrán que prestar atención para no dejarse llevar por la avaricia o la acumulación. De hecho, su miedo a perder bienes, relaciones, comodidades o estatus pueden volverlo perezoso o llevarle a seguir sosteniendo lo que tiene que soltar. Con esto cuenta que no es una sorpresa que Tauro evite cualquier riesgo y no se aventure fuera de su zona de confort. Las compatibilidades de Tauro. En el amor, este signo de tierra se extiende a la perfección con Virgo y Capricornio. En estos casos, ambos sienten que pueden armar proyectos juntos y cumplirlos. Además, gozan de una gran afinidad en sus tiempos y su manera pausada de disfrutar su vínculo con los signos de agua, Cáncer, Escorpio y Piscis. Se caracteriza por una buena con su opuesto complementario, Escorpio. Leverato explica que arman una pareja de intensidad y compromiso. En ella, Tauro muestra toda su sensualidad, mientras que Escorpio ofrece potencia y crecimiento. La clave estará en el signo de tierra. No se vuelve muy terco, que con su contraparte no responda con más deseos de control. Los menos compatibles con Tauro son Aries, Libra y Acuario. En el primer caso, el signo de tierra pide pausas y proyectos a largo plazo y su ritmo puede acabar desesperando a los explosivos arianos. En el segundo caso, a pesar de estar regidos por el mismo planeta y combinar su sensualidad, no todo será sencillo para Tauro y Libra. Los librianos animan a los toros a salir de su zona de confort y a relacionarse con personas muy disímiles, mientras que estos ven al signo de aire como poco auténtico y demasiado cambiante. En el tercer caso, a Tauro le atrae la excentricidad de Acuario, pero siente una falta de compromiso cuando este se siente ahogado frente a su resistencia al cambio de su posesividad. Si, en cambio, la pareja se da entre Tauro y Géminis, ambos tendrán mucho por aprender del otro. Ven la vida desde orillas diferentes. Tauro descansa, Géminis se mueve. Sin embargo, Leverato indica, el amor puede lograr que Tauro aprenda a cuestionar su mundo, que creía inamovible, y que Géminis aprenda a detenerse y descansar, sí, únicamente atándolos. La compatibilidad de Tauro y Sagitario también presenta otro reto. Al toro le enamora la alegría y el optimismo del centauro, pero también se asustan sus exploraciones continuas y la necesidad de estar en constante movimiento. Asesoró Beatriz Leverato, astróloga, tarotista y directora de la Escuela Consideral de Astrología y Tarot. Bueno, después está Géminis, Cáncer, Leo, Virgo, Libra. Si quieren que les lea alguno, me avisan, ¿eh? Y seguimos con la mañana bien arriba. 4 minutos nos separan de la hora 10. Vamos a ver qué nos dice el servicio meteorológico. Lo vamos a dar una refresh. A ver, para que me actualice. Chiquichín, chiquichín, chiquichín.
1: Ahí.
0: Muy bien, le dio un besito. ¿Cómo le va? No lo saludé hoy, ¿eh? Perdón. Márqueme acá. Ahí. Ahora sí. Muy bien. Seguimos con el pronóstico del Servicio Meteorológico Nacional, pasando 4 minutos de la hora 10. Tenemos 8 grados 4 décimas, la sensación térmica es de 5 grados 7 décimas, es lo que sentimos, ¿eh? Así que sentimos 5 grados 7 décimas, la térmica. El cielo se encuentra nublado, sí se ve jurito de acá, no salí igual, pero humedad relativa del ambiente 90%, presión atmosférica 1017.6 hectopascales, viento del este a 17 kilómetros en la hora, visibilidad 10 kilómetros. Bueno, por lo menos no hay niebla y tenemos 10 kilómetros de visibilidad. Jueves, mínima 10 grados, máxima 13 grados. El tiempo para hoy en la mañana nublado, tarde y noche lluvias aisladas. Probabilidad de precipitaciones en la mañana 0 menos 10, en la tarde y en la noche 40 menos 70%. La temperatura hoy en la mañana 10 grados, en la tarde 13 grados y en la noche 10 grados. Viento a kilómetros en la hora, hoy en la mañana 13 menos 22, en la tarde y en la noche 7 menos 12. La dirección predominante del norte en la mañana, en la tarde igual y en la noche del noroeste. Ráfagas no tenemos ni en la mañana, ni en la tarde, ni en la noche. El sol salió a las 8 en punto y se va a ocultar a las 17 y 51. Ahí está. Ahí tenemos. ¿Qué más tenemos por aquí? A ver. ¿Qué hora es? Creatina. ¿Qué es? Ah, un experto en creatina explicó cómo ese suplemento puede influir en la salud cerebral, el sueño y la masa muscular. Monohidrato de creatina. No la había escuchado. Mira tú. ¿Qué más? ¿Vamos por música? ¿Seguimos? Seguimos con música, entonces. A ver, déjeme ver acá. Chiqui, ching. Vamos a escuchar a Culture Club, Love is Love.

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24 minutos nos separan de la hora 10, no lo puedo creer. Seguimos con la mañana bien arriba, pioneras de la mañana, de lunes a viernes de 8 a 11 horas. 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Muy buenos días a todas las personitas que se van sumando, que saludan, que mandan cositas, lindos cartelitos que publico todo en Facebook. Muchas gracias. Hoy es el Día Mundial del Cáncer de Riñón. El tercer jueves de junio se celebra el Día Mundial del Cáncer de Riñón, establecido por la Coalición Internacional contra el Cáncer de Riñón. En el año, con ello se trata de sensibilizar y concienciar a la población en general, cuidadores, organizadores y profesionales de la salud acerca de esta patología que afecta a millones de personas en el mundo. De acuerdo a la Organización Panamericana de la Salud, el cáncer de riñón es la segunda causa de muerte en América. De acuerdo a las proyecciones efectuadas por esta organización, para el año 2030 se incrementará en un 32% el diagnóstico de personas con este tipo de cáncer, debido al envejecimiento de la población y la modificación de hábitos que incrementen el riesgo de padecerlo. Por ello, es que esta efeméride pretende prevenir, informar y concienciar a la población acerca de los síntomas y factores de riesgo de esta enfermedad, ya que más del 25% de los pacientes son diagnosticados tardíamente, debido a que no se presentan síntomas en sus etapas iniciales. ¿Qué más tenemos por aquí? Bueno, siguen escribiendo en Es Mi Sueño, en la página. No estoy de acuerdo, un tal Andrés, no estoy de acuerdo a dejar afuera al señor No estoy de acuerdo a dejar afuera al señor de Bahía Blanca. Se equivocó, Natalie. Después se vio arrepentida por lo que hizo un gran cantautor. Estuvo de 10. Abel y Baute, muy buenos como jurados, los demás flojitos. No, Abel tampoco, ¿eh? Abel dejó afuera también a un uruguayo que cantaba como los dioses. Los únicos que juzgan perfecto ahí son el Juaco, que lo amo, Levington y Carlos Baute. A veces cuando Abel da las devoluciones, mírenle la cara a Carlos Baute y lo dice todo. Todo, todo. ¿Qué más tenemos por aquí? A ver. Qué linda la cara, la capirucha que me mandaron, la capibara. Tomando matecito. A ver, ahí estamos. Un día como hoy, pero en el pasado. 18 de junio de 1950 fallece Arturo de Bassi. Arturo de Bassi fue un músico, compositor, director, empresario y autor teatral. Nació en Buenos Aires, Argentina, el 24 de abril de 1890. A los 10 años tocaba el clarinete en una banda de su padre.

0: la cual él tocaba en las plazas de la ciudad. Fallece en Buenos Aires el 18 de junio de 1950. Primer tango. En 1902 fue Mafuifu, Macuifu. Y luego vinieron sus composiciones inolvidables que lo convirtieron en una figura popular del tango, el caburé, el incendio, la catrera. También tuvieron resonancia el romántico, Don Pacífico, Papirusa, Auxilio, Canchero y el tango, que grabó Carlos Gardel con letra de Celedonio Flores. Teatralmente se inició en 1905 en el Teatro Apolo de la ciudad de Buenos Aires, debutando en la compañía de Arturo Podestá, la primera obra a la que puso música el sainete La Cantina de Alberto Novión, estrenada por Florencio Parravicini en el Teatro Argentino en 1908. Bueno, acá está la portada que dice Tango, Arturo de Bassi, de esa época. ¿Qué más tenemos por aquí? Un día como hoy, pero de 1966, nacía Silvina Bosco, esta actriz hermosísima que murió tan jovencita, era una muñeca. Parecía Marilyn. Silvina Bosco nacía en Rosario el 18 de junio del 66, muere en Buenos Aires el 30 de abril del 2019. Fue una actriz argentina, trabajó en series de televisión como Chiquititas, Amigobios, Pone a Franchella, Poliladron, Casi Ángeles, Mujeres Asesinas. También actuó en películas como Buenos Aires me mata, La fuga, Animalada, Arregui, La noticia del día 2001 y Apasionados 2002. A lo largo de su vida, Bosco realizó todo tipo de artes, clown, mimo, improvisación, comedia, drama. Estudió en la Universidad Nacional de las Artes de Buenos Aires. Se formó con Raúl Serrano, Agustín Aleso, Augusto Fernández, Rubén Schumacher y Joe Morris. Se perfeccionó en clown con Cristina Moreira y Gabriel Crane Buendía. Estudió comedia musical y danza moderna con Ricardo Pascus. Dramaturgia con Mauricio Cartum, guión con Marta Bertoldi y canto con Alicia Alerán. Estuvo casada con el actor Iván Espeche, 1970. En enero del 2018 viajó a París junto a su hija Olivia, nacida en 2005. Era recontra preparada. Desde 2018, Silvina Bosco estuvo trabajando en la obra de teatro Madre Coraje y sus hijos, de Bertolt Brecht, dirigida por José María Muscari, en la cual también actuaron Claudia Lapacó, Osvaldo Santoro, Natalia Lobo, Héctor Díaz, Emilio Bardi, Iride Moquet, Esteban Pérez y Agustín Sullivan. Debido a su delicada salud, se le había diagnosticado cáncer, enfermedad contra la cual decidió luchar en privado. El 3 de febrero del 2019 debió ser reemplazada por la actriz Rita Terranova. ¡Qué bonita! Un 18 de junio, pero de 1968, nace Marcelo de Bellis. Marcelo de Bellis nace en Villa Urquiza, Buenos Aires, Argentina, el 18 de junio de 1968. Es un actor, comediante, profesor, director de teatro y bailarín argentino. Es principalmente reconocido por haber interpretado a Dardo Fuseneco en la sitcom Argentina Casados con Hijos. También ha participado en programas como Videomatch y Bailando por un Sueño en 2008. Es muy buen actor, ¿eh? En series como Consentidos, Viudas e Hijas de Rock and Roll, Son Amores, Simona, etc. Se formó en el Conservatorio Nacional y se perfeccionó con los más importantes directores y profesores argentinos como Agustín Aleso, Norman Brisky. Comenzó a enseñar teatro desde temprana edad. Actuó en Teatro Under y realizó participaciones en la TV de los 90. Pero comenzó a formar parte de la programación fuerte en 1996 con variados personajes en Videomatch. Actuó en muchos éxitos de la pantalla chica, con la versión de su país en Casado con Hijos, con Franchella y Florencia Peña, en donde interpretó a Dardo Américo Fuseneco con María Elena Fuseneco, Erika Rivas, quien interpretaba el papel de su esposa, lo que le valió una nominación a los premios Martín Fierro. Tuvo dos temporadas debido a la audiencia y se repitió en diferentes horarios. Sí, es verdad. ¿Qué más tenemos? Muy buenos días, Steffi. Muy buenos días, Anthony. Besito corazón. César, muy buenos días. Muy buenos días. Te estoy saludando y te estoy mandando. El corazoncito, banderita, radio y ahí te mando unos matecitos, mirá. Ahí está. Amarguitos, Gracias, chicos. Ahí está. Seguimos, a ver qué tenemos por aquí. Y otra vez, 33 minutos ya. Nos separan de las 10. Bueno, y sí, pasa el tiempo. Chiquitito, vamos un poquito de chusme, porque después ya no me va a alcanzar el tiempo. Maxi López contó la insólita cábala que le piden que cumpla en el próximo partido de Argentina. Lo voy a hacer. El exfutbolista reveló un hecho. Ya me cambió la noticia. Ay, Dios. Usted me lo hace a propósito, ¿no? Porque no le leí su signo. Bueno, a ver. Ahora me lo deja chiquitito acá. Maxi López contó la insólita cábala que le piden que cumpla en el próximo partido de Argentina. Lo voy a hacer. Listo, ya está. No lo leo más. Porque me achicó la nota. María Becerra habló de su frecuencia sexual con J. Rey y sorprendió a todos en la TV española. Los dos somos así. Bueno, en su paso por el ciclo La Revuelta, la cantante se refirió a la vida íntima con su pareja y contó cómo se organizan para estar juntos en tiempos de gira. Bueno, hay gente que le encanta contar todo eso, ¿eh? Qué bárbaro. La confesión de David Lebón y Pedro Aznar que sorprendió a Mario Pergolini. Nunca nos gustó. El elogio de Mario Pergolini a Lionel Messi tras su hat-trick en el Mundial. Uno siente que le va bien a un amigo. Santi Cairo, ex Yerba Brava, reveló por qué pasó 10 años sin cantar y su éxito con Sin Miedo. Quería dejarle algo a mi nena. La tristeza de Chechu Bonelli luego de que le confirmaran que no viajará a cubrir el Mundial. Es una desilusión. El video del festejo de Susana Jiménez con los goles de Lionel Messi en el Mundial. Picada con amigos y un look al natural. Y sí, ¿qué te vas a poner? ¿Un vestido de fiesta? Si uno salta, se mueve para acá, se mueve para todas partes. ¿Qué va a hacer? La canción de Paulo Londra que lo une a la historia del Dibu Martínez en medio del Mundial 2026. La preocupación de Juana Repeto por el accidente doméstico que sufrió uno de sus hijos. Un momento re feo, ay, pobrecito, espero que no le haya pasado nada malo. Flor Viña se sumó a OnlyFans con una jugada sesión de fotos. Mostrarles todo lo que en otros lugares no puedo, dijo. Ay, Dios. Mercedes Morán reveló un delicado hallazgo sobre la historia de su mamá. Nunca lo pude hablar con ella. El podio de los temas más escuchados de la selección argentina tras el triunfo ante Argelia. La esposa de Raúl Lavie se quejó de la atención recibida tras el accidente en la TV pública. En vez de asistirlo, le sacaban fotos. Sí, se lo creo. ¡Qué barbaridad! Así estamos, ¿eh? Así estamos. Pasó con una mamá que parió el hijo en la vereda. Vino una vecina a agarrárselo porque estaba parada y ya se le salió. Y el marido, en vez de ayudarla, corría de un lado para el otro hablando por teléfono. ¡Dios mío! La preocupación de Yanina Latorre por una maniobra virtual contra su hija Lola. No es ella. Juli Savioli, la expareja de Gaspi, respondió a los ataques tras la muerte del youtuber. Se está perdiendo todo lo humano. Tenés razón, mi amor. Claribel Medina habló de su lucha contra las adicciones. El pedir ayuda es absolutamente necesario. Murió a los 94 años Pato Gentilini, un emblema de la música del norte argentino. Un beso de la ex esposa del Turco García y Emanuel Di Gioia en Gran Hermano, Generación Dorada. Mi marido me mata. Bueno, no lo hubieses hecho. Volvieron a enterrar a Chiche Hemblum a días de recibir el alta. Oh, pobre Chiche. Pónete bien, Chiche. Bueno, vamos a ir porque si no ya después ya no voy a poder saludar ni hacer nada. Regresamos con muy buena música en Pioneras de la Mañana. Dale, acondicionate el matecito.
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pasando 52 minutos de la hora 10. Seguimos en Pioneras de la Mañana por RD1 Radio 98.5. Justo hablando de, se llama Pablo Gibelli, en Es mi sueño, volvió a emocionar en Es mi sueño con un tema de Cacho Castaña, era lo que les comentaba desde principio. El artista local se presentó este miércoles en el programa de El 13 y volvió a mostrar su oficio arriba del escenario, aunque no logró una devolución unánime del jurado. El cantante Pablo Gibelli volvió a presentarse este miércoles 17 de junio en Es mi sueño, el programa que conduce Guido Casca por la pantalla del 13, y tuvo una nueva participación que volvió a poner a Bahía Blanca y la región Es nacido en Stroeder en la escena nacional. En esta oportunidad, el artista eligió una canción de Cacho Castaña para afrontar una nueva instancia del certamen, donde los participantes no solo son evaluados por su interpretación vocal, sino por la capacidad de transmitir una historia y sostener una presencia escénica frente al jurado. Gibelli, de extensa trayectoria en el ámbito musical bahiense, volvió a exhibir la solvencia que lo caracteriza, con oficio, temple y una voz reconocida en distintos escenarios de la ciudad y la región. Atravesó una presentación marcada por la emoción y por el desafío de medirse en su formato televisivo de alta exposición. La actuación generó buenas devoluciones, aunque no alcanzó para convencer de manera unánime a todos los integrantes del jurado. Según se conoció tras la emisión, Natalie Pérez, quien no acompañó con su voto favorable, en una sesión que constató con la valoración positiva que recibió el cantante por parte de otros miembros del programa. Más allá del resultado puntual, la participación volvió a confirmar el reconocimiento nacional que Gibelli viene construyendo desde su llegada al ciclo. En marzo ya había deslumbrado al jurado con su interpretación de Noelia de Nino Bravo, presentación que le permitió avanzar en la competencia que incluyó un emotivo abrazo con Abel Pintos, porque lo conoce Abel desde hace mucho tiempo. Y Abel no lo podía creer tampoco. Aquella noche Pintos había destacado no solo su calidad vocal, sino también su perseverancia. Es un cantorazo, es una persona que sigue pasando los años y sigue buscando sus sueños. Me emociona verlo acá, buscando su sueño y regalando su canto, expresó entonces el artista. Con una carrera ligada al tango, el folclore y la canción popular, Gibelli volvió a demostrar en la televisión nacional que su vínculo con la música está sostenido por años de trabajo, formación y escenarios. Su paso por Es mi sueño mantiene viva una historia que trasciende el certamen y que sigue siendo acompañada de cerca por el público bahiense. Bueno, en la anterior ronda, esta sería la segunda, pasan a la tercera fase ahora, que vienen por puntuación. Joaquín Levington le dijo: yo no soy nadie para darte una devolución, porque es una falta de respeto, le dijo. Así que imagínense cómo canta. Y bueno, y ella no lo dejó pasar, porque tienen que dar vuelta a los cuatro, o sea, las cuatro pantallas se tienen que poner en verde en esta segunda instancia. En la tercera, todos los que pasan van a hacer puntuaciones del 1 al 100, del 1 al 100 creo que es. Y van a ir cambiando, bueno, hasta que se pare y va a estar más complicadito el tema. Pero bueno, no era como para dejarlo afuera de esta manera. La verdad que se equivocó y mal, muy mal. Porque la verdad que el señor no desafina nada, canta hermoso el tema de Cacho Castaña, lo hizo perfecto a su manera. A su estilo, tiene una voz increíble, no desafinó en ningún momento. Y bueno, Guido dice que va a haber un repechaje donde los jurados van a elegir. No sé si va a volver uno, van a llamar a uno, a dos, no sé. Son muchos participantes, tendrían que volver, qué sé yo, como cinco, digo yo, al máximo, ¿no? El programa empezó en marzo, En marzo empezó. Así que bueno, ya lleva bastante. Y todavía sale el código de barras, el QR, perdón, donde dice, si querés participar, anótate. Así que bueno, se ve que se va a extender un poco más y buscan más cantantes. Sale el código de barra ahí acostadito, así que todavía están buscando. Pero sí, fue muy, muy injusto dejarlo afuera.
pasando cada ladri, chicos. Cada ladri. Hasta los perros ladran mejor. Pero bueno, vieron cómo son las cosas. Lamentablemente quedó afuera. Esperemos que lo llamen porque la gente está como loca. Imagínense, los bahienses están como locos y bueno, los del grupo también. Enojadísimos con Natalie, que la saquen, que es una sorda, que no tiene oído, que no escucha. Ella canta muy bien, ¿eh? Ella cantó el viernes. Canta muy bien. Bueno, pero muchos también dicen, ya tienen sus acomodados, tienen todo. Bueno, y siempre en esta... Lamentablemente en estos concursos siempre hay un poco de acomodo. Un poco y bastante en algunos. Pero lamentablemente acomoden, pero los que cantan bien, no los que cantan mal, chicos. Hay que tener un poquito de oído, hay que tener un poquito. Y saber. Vieron lo que pasó la otra vez cuando yo les conté también lo del tema de Rafael. Ninguno lo sabía. Y como yo lo sabía. Así que bueno. Cositas que pasan. No digo que sé todo, pero bueno, si vos te sentás ahí. O tenés algo de idea de música, el cantante le tendría que haber dicho, el muchacho, que era un tema que se había hecho para una banda de sonido de una novela, Resistir, en este caso, que fue que la grabó el chico David Bolsoni, que ganó Operación Triunfo, y la hicieron rock, y ellos se pensaron que el muchacho la hizo la versión. No, la versión ya estaba. Tampoco Guido le dijo nada, a lo mejor no lo sabía, y ninguno del jurado lo sabía, porque ninguno de los cuatro lo dijo. Creo que estaba Ángela Leyva esa vez. Sí, que estaba Ángela Leyva. Resistiré la vio todo el país a la novela, chicos. Aparte la repitieron dos veces, creo tres. Y bueno, vieron cosas que pasan. Yo lo sabía y ellos no. Bueno, creo que ya me tengo que ir. Si no me van a echar. Exactamente. Me tengo que ir. El tiempo es tirano también en radio, ¿eh? No se piensen que no.

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Muchas gracias. Muy buenos días a esas personitas que todavía siguen saludando. Gracias. Estamos en la ciudad de Zárate, Buenos Aires, República Argentina.

comandando esta super nave, Marisa Eli Martínez Medina. Producción, operación técnica y conducción. Vayan descendiendo despacito, despacito, como dice Luis Fonsi. No se golpeen. Llévense sus mates, sus termos, su azúcar, su edulcorante, lo que hayan traído para acompañarme en este viaje. Muy buena música, información, que acontece ahora, que está aconteciendo y lo que ya pasó también. Y damos un poquito de todo para que sea variado. Muy buena onda la mañana, bien arriba. 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

previernes, jueves 18 de junio del año 2026, invierno. ¿Y qué va a ser? No nos podemos quejar porque es la temperatura que tenemos que tener. Acuérdense que nos va a faltar mucho, que vamos a estar... ¡Uy, qué calor! ¡Hola, amarilla! ¡Hola, alerta! ¡Hola, de calor! ¡Color rojo! Acuérdense. ¿Mesa adentro, mesa afuera? Ya estamos en julio. Junio, julio, agosto, septiembre. ¡Ay, Dios mío!

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0: No se olviden de sonreír, sana el alma. Siempre para el lado de la luz, nunca para el lado de la oscuridad. Queda en tus manos.
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0: Quédense aquí, muy buena programación, excelente musicalización.

Hasta mañana, si Dios quiere, nos volveremos a reencontrar de 8 a 11 horas por RD1 Radio 98.5. Marisa Eli Martínez Medina, pioneras de la mañana. Chau, chau. Hasta mañana, gracias. Y cuídense del frío. Y si llueve, llévate un paragüitas, que tengas por ahí algún pilotito. Y no te mojes, porque está brava la calle. Hay que cuidarse, chicos. Chau, chau. Hasta mañana y muchas gracias. Sigan con muy buena onda. La mañana bien arriba.

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Y aquí estamos. Hola, inesperada cofradía. Gracias por estar del otro lado. Soy Ricardo Giarorenzi y estamos haciendo Relatos Inesperados. Y te convido con canciones, poemas, historias en este viaje por los sentimientos que dura 60 minutos. Venís, ¿no es así?

Suelo decir que hacer un programa de radio como este es un acto de fe, como el que hace el colectivero que sale a rodar calles en la ciudad, o la maestra que siembra semillas de letras en el aula. Necesitamos un alguien, digamos, nadie se enoje, un cómplice para que este sueño se concrete. En este caso, esa complicidad es, en primer lugar, de las emisoras amigas, pero nada es suficiente si del otro lado no estás vos. Por eso, te proponemos seguir. Seguimos.

Mirá vos, qué bárbaro. 4 años ya. Mirá, estaba fijándome, porque nosotros llevamos un cronograma del tiempo que están con nosotros. Y tengo acá anotado, mirá, relatos inesperados 4/7/2021. Y el programa se llama Especial Cantores. Ese fue nuestro primer programa que pusimos al aire en Arseni Music. Y cuando salió al aire, recuerdo que mi celular no paraba de sonar. Yo digo, ¿qué pasó? No, eran los oyentes que se estaban comunicando con nosotros, preguntándonos y diciéndonos felicitaciones al locutor, porque todavía no lo conocían, te felicitando por el programa. Mirá vos. Así que bueno. Y qué orgullo también es ser la primera radio fuera del país, fuera de Argentina, en transmitirlos. Así que bueno, desde Costa Rica, un abrazo enorme para vos, Ricardo. Y Relatos Inesperados, te cuento que sale de lunes a viernes y nos acompaña en nuestras mateadas mientras nos preparamos el agua, preparamos la yerba, sacudimos la yerba en el mate, y tomamos ese mate rico y de fondo escuchamos a Relatos Inesperados. Muchísimas gracias, Ricardo, por traernos un pedacito de nuestra tierra y hacernos recordar esa Argentina enorme que tenemos. Muchísimas gracias.

0: Seguimos haciendo relatos inesperados con canciones, con poemas, con historias. Quiero contarte que en estos más de 4 años que llevamos en el aire, cada semana se presentó desafiante, como un lienzo en blanco al que debíamos completar con pentagramas y palabras, es decir, con canciones, poemas, historias. Parece fácil, habida cuenta de las casi 100.000 palabras que tiene nuestro idioma y de los cientos de miles de canciones y poemas que se han compuesto y escrito. Créeme que no es así. Cada canción que compartimos, cada palabra hecha poema o historia es producto de nuestra búsqueda paciente y de lo inesperado que esa búsqueda depara. En ese proceso paciente, como te dije, hemos contado con la compañía de nuestras anotaciones, de nuestros archivos, de la internet, de nuestros amigos, de nuestras amigas y de la compañía permanente del matecito. Así que una canción, un poema, un saludo, un matecito ha sido la fórmula para seguir adelante. Seguimos.
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1: Desde Arturo Seguí, nuestro rinconcito en La Plata, les habla Javier Chalup, de Radio de Cultura y de Registro de Cultura. Siempre la música, haciendo puentes, haciendo que nos encontremos, que nos unamos, que disfrutemos. La música es...

como nosotros sentimos y pensamos, un lenguaje universal que hermana la diversidad cultural. Qué bueno estar en este programa, junto a vos, Ricardo, junto a toda tu audiencia, que cada semana nos regala, a través de tu talento, de tu calidez, de tu capacidad para comunicar y elegir la música, este momento tan, pero tan grato. Agradecidos estamos y vamos, vamos que hay un largo camino para recorrer. Siempre con fe, siempre con pasión, siempre haciendo puentes a través de la música.

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1: Y aquí estamos, aquí seguimos, compartiendo canciones de Jairo y por la magia de la radio, sentir que te estamos acompañando, pero nunca sabremos desde dónde nos estás escuchando. Te cuento que nosotros estamos en San Pedro, a orillas del Paraná, en Argentina, y nos desvela una pregunta. ¿Qué sería de nuestras vidas, de nuestros días, si no tuviésemos a mano una canción, un poema, un matecito amigo para hacernos compañía? Por favor, ¿cuánto silencio?

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0: Queridos amigos de Relatos Inesperados, soy Fabiana Cacase, cantora, compositora, intérprete de la provincia de Mendoza, y los invito a que sigamos escuchando estos maravillosos relatos inesperados.
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cantar, cantar y cantar. ¿Te imaginas desde cuándo cantamos los habitantes de esta tierra? No solo hablo de nuestra experiencia personal, de la tuya, sino la de nuestra especie. Uno supone que desde la mismísima noche de los tiempos el hombre, la mujer, los niños cantan. Tal vez sea así. Imagino en torno al fuego cantos de madres que arrullan, cantos tribales que empujan. No lo sé, nunca lo sabremos. Solo el viento lo conoce, pero con precisión se sabe que desde hace unos 35.000 años nuestros antepasados no solo cantaban, sino que tocaban instrumentos. Se encontraron flautas hechas a partir de huesos de aves con una variedad de notas y de tonos que dan cuenta que sabían lo que estaban haciendo. Es decir, una producción cultural que no tenía que ver directamente con la economía de subsistencia, con el día tras día. O sea que desde hace miles de años nuestros mayores comprendían que comer es necesario, pero no alcanza, no es suficiente para llenar el alma. Por eso en Relatos Inesperados te proponemos una canción, un poema, las estrellas. Seguimos.

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1: Dice Federico García Lorca en su poema Despedidas: si muero, dejen el balcón abierto. El niño come naranjas, desde mi balcón abierto lo veo. El segador ciega el trigo, desde mi balcón lo siento. Si muero, dejen el balcón abierto. Poema Despedidas de Federico García Lorca. ¿Seguimos?
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La vida está llena de dilemas. Hola, Walter el Vasco Vizcay Ruiz, locutor de Baladero. Y está llena de dilemas porque, una vez más, Ricardo Gialorenzi quiere que yo sea parte de otro dilema. Mi canción preferida, la que me acompañó, y digo, son tantas, y no puedo de verdad privarme de Carlos Gardel, que escuchaba cuando tenía 9 años, y lo sigo escuchando. No puedo privarme de un Charly García, no puedo privarme de un Atahualpa Yupanqui, pero él, en estos 2 minutos, me pide una canción que te haya marcado, y son tantas, pero debo elegir el dilema, lo de siempre. Qué lindo estar en este programa, que nos hace pensar y reflexionar. Creo, sin equivocarme, que siendo estudiante ya muerto mi padre, Caballo Loco, en la voz de Jairo, me acompañó a rendir el último final en el que me recibía, en el que me darían luego la bandera en la UBA. Eso fue en el mes de diciembre y llegaban las fiestas. Y pasé más de 18 horas en el año nuevo, que me entristece siempre, pensando en mi padre y escuchando Caballo Loco. Les mando un gran abrazo. Ojalá disfruten de este gran tema. Ya las calles no tienen ese nombre, pero sí tienen el mismo sentido. Mi nombre es Walter Vizcay Ruiz, para el querido Ricardo Gialorenzi, de Relatos Inesperados.

Seguimos haciendo relatos inesperados con canciones, con poemas, con historias. Leo unas líneas de nuestro amigo Miguel Longarini, de 9 de julio, poeta pueblo, incansable poeta pueblo. He puesto mi corazón en la ventana. Así se nota que siente la nostalgia. No importa esa felicidad de cotillón si nada quita la ausencia del amor. Que vuelvan los abrazos salvadores para sanar a mi cansado corazón. Gracias, Miguel Longarini, poeta pueblo. Seguimos.

Y nos vamos por hoy. Hemos escuchado las siguientes composiciones en la voz de Jairo. Nos verán llegar y por si tú quieres saber de Alfonso Luis González y Jairo. El Valle y el Volcán de María Elena Walsh y Jairo. Nuestro amor será un himno de Jazz Wolfan y Steinwolf Eckerhart. Morir enamorado de Alfonso Luis González y Jairo. Tonada del viejo amor de Eduardo Falú y Jaime Dávalos. Carpintería José y Cuarteto Corazón de Daniel Salzano y Jairo. Me basta con saber de Alfonso Luis González y Jairo. Alfonsina y el mar de Ariel Ramírez y Félix Luna. Caballo loco y milagro en el bar Unión de Daniel Salzano y Jairo. Y esta milonga del trovador de don Horacio Ferrer y Astor Piazzolla. Hasta la próxima inesperada cofradía. Nos vemos en unos días. Salute.

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0: Fue Piñera, Sabotaje lo dijo culiao. O fueron los guachiturros que están afuera.
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